afirma que cada una de las actividades neuronales, cada micro distorsión, cada alteración de esta estructura básica del espacio, interactúa entre sí, formando una macro distorsión.